0: Yeah, what was this lovely track? ¿Qué canción fue esta tan linda?
1: Esta canción es una canción de Melanie Carles y Luis Nodal y un grupo que se llama Los Magnéticos, que se llama Solo por Ti, que es un cover de Andy Gibb, y que salió en una compilación que hizo Garo y Afrocubano sobre este estilo entre los años 70, 80, que se llama Cuban Beat y Fantasía, y lo acaban de sacar en su label.
0: Ok, so this was new. Los Magnéticos from Cuba, and the label that released this,
2: Luchando Music,
0: Future Roots. This is new. Thanks for this lovely track. Loved it. And Barreto, where are you based? Tell us a bit more. Dinos dónde estás.
1: Vivo en la Ciudad de México. Soy de Guerrero, de Chilpancingo, un lugar al sur de México. Y vivo aquí hace muchos años. Realmente toco aquí en la ciudad en muchos lugares. Y viajo también a algunas partes, pues donde haya espacios donde tocar. Y creo que México, pues la Ciudad de México en este momento ha sido un lugar como muy efervescente, diría yo, de música, de lugares, de estilos. Y que me da mucho gusto que cada día hay más gente poniendo discos. Y creo que eso va haciendo esto mucho más profesional y va como más deep, ¿no? Entonces eso me parece que va creciendo como ciudad y como música también.
0: Yes, I agree. Mexico City is in a really good moment at this year, this month. Many people, many more people, as Barreto says, playing music. The venues getting better and better, getting more serious about the sound, the quality of the space. So it's a pleasure being here. Barreto plays in many places in Mexico City. He's one of the busiest DJs I know. Tonight we are going to play, actually this Saturday we played in Departamento Bar. And yeah, later he will tell us where we can find him and his beautiful sounds.

0: Esto es Sola desde México. Selected by Barreto, who is with me today. I am Coco Maria, this is Club Coco. And we are in Mexico City. Sola is a singer from Acapulco, I think.
1: Yes, creo que nació en Acapulco, su papá o alguien de Acapulco, pero es de Guerrero.
0: Guerrero.
1: Sí, es paisana, exacto.
0: ¿Y cómo se llama esta canción?
1: Esta canción se llama Bada Bada Ba.
0: Bada Bada Ba, all right. We're heading towards the end of the show. Barreto, I love your music. Every time I play with you, my one list increases in size. And you, what journey did you take us on today? ¿Qué pasó hoy aquí?
1: Okay, we listen music about from Mexico City, from other parts from Mexico, mainly from Cuba too. We try to play some music between the 70s and the 80s. So we listen to Hugo Blanco, or also with José from this rhythm, from bass and from so particularly from the 70s. So I like this song. Also in the Los Sobrinos del Juez. So
0: y para la gente que está en México, ¿dónde te pueden ver próximamente? ¿O cuáles son tus clubs en los que tocas más frecuentemente?
1: Frecuentemente estoy en Departamento, por ejemplo. Estoy también en pues muchos lugares aquí en la Ciudad de México, en Tokyo Music Bar, en Roca. De repente se me olvidan, son tantos, pero en diferentes también restaurantes, por ejemplo, en un lugar que se llama Siembra, que me gusta mucho, y son en diferentes horas. Por ejemplo, en Siembra toco los domingos, a veces los domingos en la mañana, entonces es música muy distinta a la que escuchas en Departamento. Entonces, géneros, me gusta escuchar todo, literal todo. Entonces puede empezar un poco de jazz, después irse al house, después irse a la salsa o música latina. Entonces es como tratar de quitar esas barreras entre géneros, más bien.
0: Ajá, música para gente gozadora. Barreto tiene dos canciones más para nosotros. Si quieren saber cuáles son los lugares más padres para ir, sigan a Barreto en Instagram.
1: Sí, estoy como @selectorbarreto. Entonces ahí siempre aparece todo los lugares donde voy a estar. Los espero.
0: Muy bien, ahí nos espera Barreto. Let's play.